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0: Muy buenas noches, gente, bienvenidos. ¿Cómo andan? ¿Todo tranqui? Tenemos todo listo, todo armado, así que acomodate. Subí el volumen.
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0: 094-66-89-00. Así arranca el pirata. Bienvenidos.

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0: 094-66-89-00. Se vieron los primeros mensajes. El primero es de mi amigo.
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0: ¿Qué dice, querido? Podría hacer una llena dedicada al mejor fantasma del último pirata.
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0: Abrazos pleneros de parte de Leo, el gran Panaplene. Máxima autoridad, mentira. Del reinado de Toledo. Te cabe, dice, te dedico esos temas. Dice. Mi grande amigo, no sé qué dice más.
1: Bueno.
0: ¿Qué pasa, fantasma?
1: Un
0: beso grande a mi amiga Leti.
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0: No tengo ganas de hablar contigo, por eso interactúo poco. Un abrazo grande para Leito y para toda su familia.
1: ¡Qué rico!
0: Ya que está Leo y todos, recuerden que la semana que viene no vengo, ¿eh? No estoy. Lo dije ayer al pasar.
1: Borraste.
0: Pero bueno, lo vuelvo a repetir, a reiterar.
1: Rechazaste.
0: La semana que viene no estamos.
1: Las malas.
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0: Bueno, ya te anoto el tema, luna llena.
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0: Buenas noches, ¿cómo anda el pirata? ¿Cómo la llevas con este frío? ¿Pasas un tema a Maracaibo? Un abrazo, Emilio Colón. Acá espectacular. El aire prendido. 24.
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0: Tranqui.
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0: Bueno, te anoto Maracaibo. Un abrazo, Emilio.
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0: Buenas noches, ¿me pasas a Caribe, diosa pagana? Dice Nico, abrazo. Un abrazo, Nico. Ya lo anotó, diosa pagana.
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0: Buenas noches, pirata, podrás hacer la comida de los trapos por yerba brava u otra cualquiera, dice. Un abrazo para todos, Edgardo, el atleta del cerro. Abrazo, Edgardo. Ya lo anoto.
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0: Buenas noches, último pirata, para escuchar. Para, escucho siempre, dice. Bueno, Maxi Álvarez, soy Favela. Dale, ya lo anoto.
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0: Buenas noches, capitán. Camarito de Polo Oeste. ¿Me pasás recuerdos de la KGB? Abrazo grande, capitán. Abrazo, Marito. Ya lo anoto.
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0: Buenas, pirata, todo tranqui. Pásame algo de la clase. Abrazo, dice Darío el plastiquero de Tacuarembó. La clase, perfecto. Ya lo anoto.
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0: noches, digo, te habla Barreto de las Antoñas. ¿Podrá hacer los enganchados de Chico Martín? Gracias.
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0: ¿Está? No sé si está. Pero ya lo anotó. 094-66-89-00.
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0: Buenas noches, capitán. Pasame. Pon de tu parte de la nueva escuela. Buenas jornadas. Saludos de Martín. Pon de tu parte se llama. Dale.
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0: Buenas noches, quiero decirle a mi marido Joan que lo amo, que nunca se vaya de mi lado. Gracias a él hoy soy una mujer feliz. Pasale al lugar seguro de parte de su mujer Chabela.

Buenas noches, pirata acá, con mucho frío, retornando a casa. Pasate los enganchados de Denis Elías o algo de la Borinquen. Saludos al coche 823, línea 105 que viene escuchándote. Es un pirata más, ¿eh? Saludos a Andy de Colón. Ojo, ojo. Sí, con los choferes de ómnibus son bravos, ¿eh? Sí que es una de las profesiones más piratas, ¿no? Sí, sí. Panadero primero. Panadero. Cambiado. Ya lo que pasó, pasó. Después policía, bueno. Tiene pinta. Todos aprendemos de nuestro ser. Después chofer, bueno. Solo yo te pido que ahora me perdones. Pero ¿quién me iba a decir? Bueno, pará, estaba con esta señora, a ver dónde es, enganchado de Nicelia, ya lo anoto. Saludamos al coche 823, línea 105, ¿ok? Un abrazo grande. 105, medio cheto, ¿no?

0: ¿Qué vas a saber vos de Bondi? Me dicen por acá.
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0: ¿Cómo que no? Buenas noches, señor Lerena. Para pedirte amores como el nuestro, de acá de la panadería La Roca, del maestro Alfredo Carlos.
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0: Alfredo y Carlos, ¿será? Saludos a la panadería JL y a todos los nocturnos.
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0: Buenas y frías noches, saludos para todos del Hospital de Minas. Buena jornada para todos, puede ser Luana esta noche, gracias. De parte de Pablo, desde el Hospital de Minas. Ok, ya lo anoto. ¿Se vienen los temas pedidos? Pedido por mi amigo. Por la reina, la única, la incomparable, su majestad, Leti. Seguimos en Facebook, ¿eh?

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0: enojó y borró todos los mensajes. 2, 4, 6, 8, 10, 12, 14.
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0: Ah, un montón. Pirata, mandale saludos a Barreto, que es la atleta. Decirle al atleta que no se olvide de hacerle todo a Fabián. Buenas noches, pirata de producción, soy Luis del Cerro. Qué frío que está, ¿eh? ¿Me podrías pasar Sandy Papo? Se lo dedico para mi hermano de corazón, para el gordo Lalo, creo que dice, del Cerro.

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1: Buenas noches, Pirata. En lo posible me llamé a silencio de la auténtica, dice Marcelo de Afe, para municipal. No sé qué quiso decir. Un abrazo, ya lo anotó. Buenas, buenas. Ay, mi amigo, acá el cahuetito salió, Apareció solo para eso, para pelear. Abrazo para todos del Pepe. Menos mal que ya lo conozco, el Pepe, si no. Un abrazo, Pepe. También un amigo, el Pepe, un amigazo. Vamos a ver cuando has asado, el Pepe. ¡Pirata! No, pará. Buenas noches, Pirata. ¿Podrá hacer la cumbia? Esto ya lo leí. Saludame a Barreto, que anda muy contento con su peluquín nuevo. Atentamente, el atleta. Un abrazo grande. Espero que no lo ensucie. Hola, Diego, ¿te puedo pedir supermercado? Dice Pablo de Colón. Muchas gracias. No. Dale, ya lo anoto.
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1: Dale, Pirata, pasé una de Caribe con K para el taxi 365. Ya sale un ratito. Pasa que viene Lucas Hugo, Ricardo Arjona, Agus Padilla, Juanjo Morgado. Estamos llenos de música hoy. Vine corriendo a pedir que me pases los Negroni esta noche. Pésame, dice Mari de la Aguada. ¿Cómo estás, Capi? Espectacular. Contento. La semana que viene, descanso. Un ratito nada más. Si no, tenés cualquiera de los Negroni, si es tan amable, perfecto. Anotamos los Negroni. Y vemos si está el tema, lo pasamos.
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1: Qué papa lo tuyo, qué vida. Viví descansando. Pasá la receta, fiera. Yo quiero un laburo así. Vos la tenés. No, no se queda feo, vos la tenés atada, iba a decir. Es increíble. Aprendí de vos, papá. 094-668900. Capaz que ya está durmiendo, mirá. Panadero que a esta hora está durmiendo. Y sí.

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Buenas noches, ¿cómo estás? ¿Te molesto? ¿Podés pasar cualquier tema del Bocha Lozano? Muchas gracias, saludos, dice Patricia. Dale, ya lo anoto. Pirata, soy Noa de Malvin. Pásame un temita abatido, para escuchar acá con mis panas. Gracias. Dale, lo anotamos. Buenas noches, pirata. Pásame algún temita de Néstor.

Buenas y frías noches, capitán. Somos Alexander y el viejo Bengoa, de la panadería natural. Enganchados a la mejor emisora y al mejor programa para acompañar nuestra jornada. Saludos a todos los nocturnos. Un abrazo a la gente de la panadería natural. Siempre acompañando. Me estoy quedando sin lugar, sin lugar para temas. Creo que uno más. Creo. Buenas noches para todos los piratas nocturnos. Quería mandarle un beso a la chofer más linda de contenedores y agradecer por la tarde que pasamos juntos. Opa. Para que voy a estornudar. Perdón. Agradecerle por la tarde que pasamos juntos. Pásame el temita que habla de aquel viejo motel. Gracias.

0: El taxista, dice por acá, el taxista del 365. Está contento, viene ahí. Buena jornada. Buenas noches, soy fanático de tu programa. Te escucho desde la ciudad de Tacuarembó. Me llamo Luis. Mandale un saludo, manda un saludo que te estamos escuchando. Trailer de comida. Oh, qué rico. Y bueno, cuando andemos por ahí, viste cómo es. Un abrazo, genio, arriba, Aire FM. Un abrazo grande al carrito de comida. ¿Cómo se llama? No dice cómo se llama. Así lo busco, ¿viste? Ah, carrito Guadalupe. Acá arriba dice, mirá, no me había dado cuenta. Esa foto. Muy buena foto, ¿eh? ¿Hicieron ustedes? No, me parece que no. No, me parece que no.
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0: 094-668-900. Seguinos en Facebook, El Último Pirata. 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

Hola, Diego, ¿cómo estás? Soy Alex, el pistero de La Teja. Hoy hago la de Cuquito. Paso a saludar, abrazo grande. Un abrazo, Alex. Buena jornada. Está frío, ¿eh? Está frío para estar de pistero hoy. ¿Me podés hacer un favor por intermedio de la radio? Pasame un aviso. Que le robaron a mi nieto en Colón. Venía de estudiar, fue en el monte, en la francesa. Mochila y documentos, el celular, ¿eh? Muchas gracias, dice Pablo de Colón. Ah, qué macana, ¿eh?

0: buenas noches. Pirata, siempre al firme junto al mejor programa. Empezando la jornada de miércoles. Saludos, dice Gustavo desde Sevilla. Vamos a Gustavo. Está en Sevilla. Qué lindo. Rubén y Natalia desde Barcelona. Buenas, DJ Pirata. Pasame el tema Triste y Solitario del Perro. Vamos los cumbieros, ¿eh? Buena radio. Saludos a mi hermana Gaby. ¿Qué te iba a decir? No queda lugar para temas a esta hora. Ya está, se terminó. Está el cupo completo.
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0: cualquier.
1: Vamos a hacer una pregunta. Hacemos. Quedaron unas opciones ahí.
2: 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Por casi casi. 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
0: entiendo.
1: Si acertás en el próximo. Si acertás, obviamente. Hacemos un sorteo. Entre todos los ganadores. Y si salís elegido, el próximo bloque es tuyo. Es personalizado.
2: La suerte.
1: Escuchamos la música que tú elijas. Bien, la pregunta del jueguito de la noche.
2: ¿Quién?

0: Las Sierras de Mahoma.
1: Me duele
0: Durazno, Tacuarembó, San José o Maldonado. ¿Dónde se encuentran las Sierras de Mahoma? Durazno, Tacuarembó, San José, Maldonado. Esta es la pregunta del jueguito de la noche. ¿Estás conociendo el país? Claro. ¿Dónde se encuentran las Sierras de Mahoma? Durazno, Tacuarembó, San José, Maldonado.

0: 094-668-900.
1: 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No me rompas ese...
0: ¿Dónde se encuentran las sierras de Mahoma?
1: Dale por siempre junto.
0: Durazno, Tacuarembó, San José o Maldonado.
1: Déjalo ahí.
0: Si Mahoma no va a las sierras.
1: ¿Qué más da?
0: No, nada que ver. Durazno, Tacuarembó, San José o Maldonado. ¿Dónde se encuentran las sierras de Mahoma? Mucha gente, pero mucha gente usa Tacuarembó o Durazno. Las sierras de Mahoma son un fascinante sistema de sierras bajas y laberintos rocosos de cuarcita ubicado en el departamento de San José, a unos 140 kilómetros al noroeste de Montevideo. Es una de las formaciones geológicas más antiguas del país, ideal para ecoturismo y senderismo. San José es la respuesta correcta. No, ya está, ya no pueden escribir. Ya se cerró el sorteo. Vamos, ya se cerró. Vamos al sorteo, ahora sí.

0: Hola, soy Karina San José, saludos. Ven. 094 que termina en 348. Por 094 que termina en 348, Karina.
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0: San José, responde correctamente.
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0: A ver si está atenta.
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0: Si no, me voy al suplente.
1: Si es así, déjalo ahí. Hechizado y encantado por ti. ¿Qué más da?
0: Darle unos segundos.
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0: Capaz que nos está escuchando por internet. www.airefm.com.uy.
1: Si es así, déjalo ahí.
0: A ver.
1: Hechizado y...
0: ¿Cuál es tu artista favorito para el próximo bloque?
1: 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No me rompas ese embrujo.
0: Bueno, no aparece, Karina.
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0: 5, 4, acá está, Vanessa Britos, perfecto. Vanessa Britos, entonces, próximo bloque.
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0: hablamos fuerte hasta ahora. Hablamos claro. 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

Alguien dice acá, ¿te animás a leer el mensaje de Coti? Está caliente con vos porque no lees sus mensajes. Acá no llegó ningún mensaje. Así que va a seguir caliente. Podés pasar duraznito, gracias, dice Techui, no sé qué del Santa. No queda lugar para temas.

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0: se siente mi octava base. No, no, no, no, ¡Tassi! ¡Tassi!
1: ¡La botella!
2: ¡La botella!
1: ¡La botella!
0: ¡Me permite, jefe! ¡Lleva cinco!
2: Y
0: lleva cinco, jefe.
1: Oiga, oiga usted que hoy es domingo, ¿eh?
0: Prende la radio a ver si escuchamos algún tema como la gente tropical, a ver si hay algo.
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se va a presentar esta mañana parcialmente nublada. La temperatura actual 11 grados, sensación térmica 8, máxima 13 grados, humedad 80%, llave despacho con los vehículos de la comunicación, correo electrónico juanjoalberti@hotmail.com, mensajería aire 2580 y

0: es una negrita sandunguera. Negrita fiestera. La negrita Petrona.
1: Muévele el pie.
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0: Combo Camagüey, la máquina de Armando Villa. Orquesta.

Luz Silva, Felipe Rodríguez, Noemí Ferro, Laura Silva, Beatriz Mederos, Grisel Garrido, Dina Silva, Teresa Maider, Leo Izquierdo y tantos más. Gracias por estar tan tempranito en la mañana, disfrutando intensamente. El show de la mañana comienza a...

refrigerador es un claro ejemplo de que lo importante está en el interior. Reflexión de la mañana, humorística, si se quiere, pero que llega. El refrigerador es un claro ejemplo de que lo importante está en el interior. Gran verdad. 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

0: túnel del tiempo, Samara Cubanacao, de otros tiempos, de otros años, del barrio Conciliación.
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0: La de Néstor y la de José.
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0: total en la música tropical de nuestro país. En aquellos tiempos, en aquellos años.
1: Y su sindicato.
0: ¿Cuál es el tema más representativo del cubano de América del mundo? ¿Ya votaste? Hay un sitio especial para votar en los preferidos de Juanjo Alberti. Tenés que votar únicamente por un tema solo. Solamente un tema. Para participar en el concurso, en el evento que estamos haciendo, los que hayan enviado el mensaje con un solo tema. Yo sé que es difícil, ya se los he comentado. Yo si tuviera que votar, votaba por una cantidad, pero me tengo que quedar con uno solo. Así es el concurso, para hacer un ranking. Uno va a votar tres o cuatro temas y el otro vota solamente uno. Es totalmente desparejo eso. Por eso que pedimos solamente un tema solo. Un nombre solo. 091-51-6004. También podés votar acá en el programa. Se cierra en cualquier momento. ¿Cuál te parece el tema más?

0: Un enigma haya. Al murciélago negro, ¿quién le temerá?
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0: ¡Juguemos en serio!
2: Viste a ver el acertijo número uno de esta mañana de miércoles. 15 millones de valijas se pierden cada año en los aeropuertos. ¿Verdadero o falso? 15 millones de valijas se pierden cada año.

0: carga es de 300 pesos de repente ahí en tu celular. 7:32 AM. Aquí y ahora aire tropical por Aire FM. Hasta el mediodía.
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La pista del acertijo número uno de esta mañana. 15 millones de valijas se pierden cada año en los aeropuertos. ¿Es verdadero?

Mañana de culto, fiesta, fiesta de la mañana, 7:57 AM. Vamos a ver qué pasa con la salud, el dinero, el numerito de la suerte, el amor, bien entendido, momento de horóscopo, correspondiente a hoy viernes.

0: el signo de Aries. Número de la suerte de Aries, 147. Ya te digo que este número me encanta. 147, Aries, tiempo de renovación. Aries Tauro, 905. 905, jornada apropiada para encarar algunos cambios. Sobre todo en el trabajo, Tauro. Géminis 032. 032, trata Géminis de ser un poco más mesurado en tus actos. Cáncer 278, 278, te van a exigir mucho. Debes responder hasta donde se pueda, porque la cuestión es entre dos, Cáncer. Leo 816, 816, Leo, serenidad para encarar el día. Virgo 469, 469 para Virgo, jornada espléndida para tomar la iniciativa y decidir sobre tu futuro. Virgo Libra, 783, 783, cuidado Libra, no te dejes llevar por los rumores. Escorpio, 527, 527, te sobra voluntad y los astros te vienen favoreciendo. Escorpio, Sagitario, 314, 314, hay que ser paciente frente a las dificultades, ya vendrán momentos mejores. Y los vas a disfrutar. Sagitario, Capricornio, 010, 010. No utilices estas horas para encarar negocios. No son favorables estas horas para negocios, Capricornio. Acuario, 802, 802, Acuario. Pese a los escollos, hay camino por delante y debes recorrerlo con alegría, con optimismo. Acuario, Piscis, 111. 111, un día espléndido para todo lo que encares. Eso sí, hay que reflexionar antes de actuar. Piscis, y así de esta forma hemos presentado y con mucho gusto el horóscopo de aire tropical correspondiente a hoy miércoles 20 de mayo de 2026. ¡Qué bonitas canciones! Esté enganchado. Lo posee todo.
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0: Voy a repasar la pista del acertijo número uno. 8 de la mañana en punto en toda la República Oriental del Uruguay. En su bellísima capital, Montevideo. El astro rey viene apareciendo de a poco, pero está. 15 millones de valijas se pierden cada año en los aeropuertos.
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0: ¿Verdadero o falso? 091-51-6004. La recarga es de 300 en tu celular. Se viene la cumbia. Esperala.
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0: Está ahí.
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0: Pronta.
1: Llamada.
0: Esta sección del programa Moda Charanguera.
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0: mañana, bonita mañana. Estamos compartiendo en Aire FM 100.3. Aquí está Aire Tropical. Inamovible.
1: Esto es
0: desde las 7 y hasta el mediodía. ¿Estudiaron la trivia hoy? ¿Qué ha acontecido? 15 millones de valijas se pierden cada año en los aeropuertos. ¿Es verdadero?

por el tema. Uno solo, ¿eh? Uno solo. Más representativo del cubano. Yo sé que son muchos, pero decidite por uno solo. A ver cuál es el tema más votado de todos. De cubano. Richard.

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compactos. Compacto número uno y compacto número dos. Sí, sí, sí. Del chino, Cumaracao Retro. Sí, sí, sí. Una de las perlitas que tiene este lanzamiento oculto tropical.

Te saludamos desde Tacuarembó, barrio La Cruz. Nubia, Cintia, Zuli, Diana, Sergio. Para desearte lindo miércoles. Acá hay 4 grados. A la pipeta, frío y pico. Te pedimos uno de Kewai, la justicia. Lo voy a anotar por acá en el cuadernito, gracias. Un saludo cordial para toda la gente de Tacuarembó. Como siempre, escuchando a la mañana de culto, soy Roberto Velateja. Saludos para la familia Silva Salinas y en especial a mi madre Lilian. Y al Negrito, que te escucha todos los días también. Gracias por el video, lo voy a subir a los preferidos de Juanjo Alberti. Nuestro Facebook es...

0: está abierto el salón, ¿verdad? Exactamente, a partir de las 22 horas. El baile comienza a la hora cero en punto. Y comienza Géminis tocando.
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0: 12 de la noche. Hola, buen día, soy Juan.
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0: Juanjo, quiero un tema de Caribe con K para Laurita. Que se está recuperando de un esguince. Gracias, bueno, que se recupere muy rápidamente, Laurita. Vamos a pasar el tema de Caribe con K.

El primer acertijo de la mañana, Juanjo. Buen día, Juanjo. Buen miércoles, buena jornada. Verdadero, Raquel. Hoy es mi cumpleaños, Raquel. Muy feliz cumpleaños, que pases muy lindo. Te dedicamos el programa de hoy para vos, Raquel. Un beso grande. Gracias, locutor, siempre atento a usted. Buen día, Juanjo. Soy Pelaflex. Un saludo para toda la gente. Y recordarles que la vida es bella. Así es, Pelaflex. Así es. Si será bella la vida, hay que disfrutarla. Buen día, Juanjo. El acertijo es falso. La vida de salto. Héctor de Góez dice que es verdadero. El primer acertijo. Saludos, Eisneri, desde Paso Molino. Primer acertijo es verdadero. Me bailo todo por acá, Juanjo. Cuando escucho este programa, es

0: Casa Calama en Barrio Reus. Como siempre, atentos a la jugada. Acertijo número uno, verdadero, soy Julio. Gracias, Julio. Sigo adelante. Tengo un video que me envían por acá, ya lo voy a escuchar. Escuchando el programa, mirá. Ya lo voy a escuchar y ya lo voy a ver. Soy Chelo. Chelo está en sintonía. Un abrazo para vos, Chelo.
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0: Hola, buen día, soy Kasim, de Dolores.
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0: Suerte, mucha suerte, siempre los escucho. A partir de las 7, gran programa tenés, Juanjo. Bueno, muchas gracias. Les deseo un mejor miércoles junto a la música y un tema de Sabor a Borinquen para dedicárselo a Morena. A Morena Silvia. Raúl de Villa Española, fanático.

0: Adelante. Buen día, soy Mariana de La Unión. Para mí es verdadero.
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0: Todos los días estoy sintonizada, Juanco. Buen día, por el acertijo. Verdadero Fernando de Mercedes. Mirá, la coqueta Belún.
1: Una sonrisa.
0: Está muy fría la mañana por ahí, me están contando. Nahuel de Durazno. Primer acertijo, es verdadero.

0: cubano de América, ya lo hice en Facebook, muy bien.
1: Y la casita arreglada, entonces sí.
0: Ana dice que es verdadero. Verdadero Ricardo, verdadero Pete. Miriam dice que es falso el primer acertijo, Miriam de Balvin. Por el primer acertijo verdadero, Marta de Florida. Hola, Juanjo y audiencia. Muy buenos días.

los votos para los temas del Cubano de América. ¿Cuál es el tema más representativo del Cubano de América y del mundo? Hacémelo saber en los preferidos de Juanjo Alberti. Hay un lugar indicado ahí para votar. Un solo tema, un solo voto. Vamos a ver en estos días. Hacemos el sorteo con los premios también. Saludos a los oyentes. Un saludo especial para mi marido Mauricio, que es lo más importante para mí. Tomá mate.

0: Tengo mucho por delante todavía, ¿eh? No toca botón porque esto sigue expreso hasta las 12.
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0: sonora de Uruguay. Estoy repasando la pista del acertijo número uno de hoy.
1: ¿Quién se quiere subir?
0: 15 millones de valijas se pierden cada año

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0: fueron anteriores en el tiempo.
1: ¡Eso es!
0: Entra nuevamente con toda la mensajería. Laura de Pocitos dice que el primer acertijo es verdadero. Falso, dice Daniel el Diente.

frío, disfrutando de aire tropical, es mejor despertar. Adiós al frío. Unos mates tostadas con mermelada. Gracias por tanto y muy bueno. Mercedes y Sergio de Atlanta.

un tema de Caribe Coca, alerta roja. Lo voy a anotar por acá y lo voy a pasar. Muchos saludos a la gente de Curtina. Carmen, gracias. No se olviden de firmar todos los mensajes. Buen día, soy Fernando. Gran música la de este programa. Me encanta escuchar al chino siempre. Fernando, gracias.

que es verdadero el primer acertijo de la zona del cerro. Eduardo de la Comercial, verdadero. Nelly de Malvin, otra Nelly, dice que el primer acertijo es

con sacrificio y esfuerzo familiar. Llegamos al carro cerrado, siempre en la plaza del Hospital Pasteur, con alegría, higiene y calidad. Es todo lo que ofrecemos. Me mandó un video, lo voy a subir. Me vale la pena ver cómo trabajan en este emprendimiento familiar. Y le damos para adelante. Me encanta que la gente tenga trabajo en este país. Me encanta. La gente busca trabajo y hay muchos que no lo encuentran. Hay que seguir buscando. Hay que tener fuentes de trabajo, evidentemente. No es un detalle menor ese. Hay que tenerlo en cuenta. 9:50 AM. Saludo para la panchoneta del sabor. Entonces ahí, en la plaza del Hospital Pasteur, canta Gerardo Nieto, el aire tropical.

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0: Estamos resolviendo el primer acertijo de la mañana. Qué buena mañana estamos compartiendo a las 10:30
1: m. Gozaron cuando la formé. De abajo
0: se ve. Mariano Bermúdez, el poeta. Lista del acertijo número 1. 15 millones de valijas se pierden cada año en los aeropuertos. ¿Es verdadero o es falso? Aquí está la respuesta. Del acertijo número 1.

¿Sabés cuántas son las valijas que se pierden al año en los aeropuertos? Son 25 millones, no 15. Son 25 millones las valijas que se pierden cada año en los aeropuertos. ¡Qué cosita la mañanita, que son 25 millones de valijas las que se pierden! Primer acertijo falso. Está en juego la recarga de 300. Se viene la pista del acertijo número 2 de la mañana.

0: Son cosas que pasan. Tarzán recorría la selva casi desnudo. La Cenicienta llegaba a medianoche.
1: ¡Cenicienta! ¡Ven aquí inmediatamente!
0: Pinocho mentía.
2: ¿Sabes, Pinocho?
0: Batman manejaba a 320 kilómetros por hora.
3: ¡Deténgase!
0: La Bella Durmiente dormía todo el día.
4: Así que la llamaremos la Bella Durmiente.
0: Candy tenía dos novios.
5: ¿Ese es tu nombre, Candy?
0: Popeye manducaba espinacas.
6: Popeye el marino.
0: Blancanieves vivía con siete hombres.
5: Blancanieves, ¿en qué piensas cuando me miras?
0: Y Don Gato tenía una pandilla.
7: Los necesito, soy el marajá de Pocahú.
0: Son cosas mágicas de la vida. Mientras tanto, la mañana continúa siendo de culto. Aire

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0: Vamos, Luisito, todavía. Colocá la presentación del acertijo.
1: Un enigma aquí, un enigma allá. Al murciélago negro, ¿quién le temerá?
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1: Juguemos en serio.
0: Esta vez el acertijo número 2. Habrá que razonar un poco. A ver qué pasa con el segundo acertijo de la mañana. En una mañana que nos pertenece por derecho de conquista. A las 7 abrimos el telón imaginario de la vida. Y ahí encontramos el pentagrama musical más extenso en el programa insignia Aire Tropical. El 80% de las situaciones que te preocupan jamás llegarán a suceder. ¿Verdadero o falso? Acertijo número 2, ya está en el aire. El 80% de las situaciones que te preocupan jamás llegarán a suceder. ¿Verdadero o falso? 091-51-6004. 300 de recarga en el celular. Avisale a la morocha que ya está en el viento. El acertijo número 2.

0: baila.
1: Jamás llegarán a suceder.
0: Camisa tra-
1: verdadero o falso.
0: Melena mojada. Me puse los zapatos, me pegué una perfume.
1: 091-51-6004.
0: Tomarme una.
1: Estamos saludando ahora a todos los cumpleañeros de hoy, los que están cumpliendo.

0: Atención.
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0: número 2, el 80% de las situaciones que te preocupan jamás llegarán a suceder. ¿Verdadero o falso?
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0: Para ser sorteada dentro de un ratito, no te la podés perder. 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

0: verdadero.
1: La vida. A toda la barra que lo pedí.
0: Sofía de Costa de Oro dice que el primer acertijo que ya fue. Que fue verdadero, el acertijo 1 y el acertijo 2, falso. Gracias, Sofía. Hola, Juanco, por el acertijo 2. Es verdadero.

0: Muy buenos días, vamos a ver el esqueleto, pusieron por acá. Me encanta tu música, esos temas de nuestra época. También muy lindos los actuales, como siempre. Quisiera escuchar a Aldo Martínez, por favor. Muy amable, como siempre. Muchas gracias. Saludos para ti y para toda la audiencia. Ana. Ana, gracias. 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
0: La foto de Mariana que me envía por acá. Dice que el acertijo 2.

que apuntar por acá. Queda pendiente. Está notable este pendrive. Tiene la historia de la música tropical y todas las bandas, ¿no?

Wilson de la comercial, gracias. Un saludo para Gabriel de Ciudad, 18 de mayo en la zona de Canelones. Por el acertijo es verdadero. Soy Edgar, te mando saludos, Juanjo. Te escucho todas las mañanas a partir de las 7. Religión de la mañana. Bueno, muchas gracias a todos por la mensajería.

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resolviendo el acertijo 2 de esta mañana. Bling, bling. Bling, bling. El 80% de las situaciones que te preocupan jamás llegarán a suceder. Esto es verdadero

0: 80% de las situaciones que te preocupan jamás llegarán a suceder. Es verdadero y comprobado. ¿Qué te parece? Aunque usted no lo crea, de Ripley. Hoy el sorteo de la recarga 300.
1: No hay que hablar con nadie.
0: Que se van a generar ahí en tu celular. 300 pesos de recarga. Estamos recargando inmediatamente como lo hacemos siempre. Ah, te gustó el pendrive, ¿eh?
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0: bombero.
2: Porque para algunos...
0: ya lo de tarde. Me gustó el pendrive, ¿eh? Es histórico.
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0: Celular que comienza con el número...

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0: O sea que hay como 14 grados de temperatura. 14 grados de temperatura actualmente. Mucho más no va a subir, ¿eh? No, es más, va descendiendo ahora hasta los 11, que será la mínima para mañana. Mañana una máxima de 11 o 10 quizás. Máxima de 12, pegaditas, ¿eh? Sí, 10, 12, 11, 12 serán las temperaturas para mañana. La misma cantidad de nubes que hoy. Viste que está como medio, ¿no? Amenazante, pero no, no hay lluvias previstas. Sí, como dije, hoy más nublado que ayer. Mañana igual de nublado que hoy. Pero el viernes, sol y nubes sin lluvias. Una máxima de 14, mínima de 9.
1: Chau, hasta mañana.
0: No, no se vaya, quédese, quédese. El domingo una máxima de 17, mínima de 9.
1: Chau, hasta mañana.
0: No, no, no, quédese, ¿cómo se va a ir?
2: Buenos días, Charlie.
0: Recién empezamos. Recapitulando, la máxima para hoy 14, la actual. La mínima fue 11. Para el día de mañana jueves una máxima de 10. Perdón, una máxima de 12. Mínima de 10, ahora sí. También nublado. El día viernes una máxima de 14, mínima de 9. El sábado 15, 9. El domingo 17, 9. Sin lluvias por ahora. Hasta el próximo miércoles. Nosotros en el programa de hoy, como siempre, el humor nuestro de cada día, la selección musical que ustedes arman, los mensajes que envían por WhatsApp al 095-357-351. Síganos también la consigna, el jueguito de todo en vivo hasta las 18 con la hiena.
3: Hola, Juanca.
0: No,
4: hola, Juanca.

20 de mayo, por supuesto, se va, va más tarde, cerca de las 18 horas, 19 horas, perdón, cerca de 19, una nueva marcha del silencio. 20 de mayo, por supuesto. También es el Día Mundial del Borracho. Feliz Día del Borracho para todos los borrachos. También nacía Iker Casillas. También el nacimiento de José Pepe Mujica. También un día como el de hoy fallecía Robin Gibb, el del medio, de los hermanos Gibb, de los Bee Gees. También nacía en el 46 Jer. ¿Qué más tenemos por acá? Juan José Morosoli, James Stewart. Alejandro Dolina en Argentina, feliz cumpleaños. Joe Cocker también. Busta Rhymes también está de cumpleaños. Tony Goldwyn. Y un día como el de hoy, del 1506, fallecía Cristóbal Colón. Mirá.

Ya vamos por acá con saluditos para la gente que va diciendo presente por así por el Facebook. Saluditos, buena jornada, gracias por la sintonía. Tomando un cafecito, Cristian Carrato. También está por allí Adalí Pellejero, Daniela Ripoll, Lorna Fernández, Juan Álvarez, Angélica Pereira, Corina Silva, Edgardo Bálsamo, Silvana Zapata. También saluditos para Mabel Poseada, Natalia Benítez, Neri Cuturia, Tona Meloño, Gladys Almirón. También saluditos para Mónica Antunes. También está Alejo Morales, Julio Rodríguez, Daniela Mancilla, Juan Matos, Beatriz Palleiro. A todos, gracias por la sintonía. ¡Excelente! Miércoles para todos. Ah, creyeron que iba a decir jueves. Sigo por acá. Vamos a la página. Nuestra página en Facebook. La Llena en FM. Y dice, saluditos para Wally del Cerro, Graciela Vica, Enrique Francia, Gretel Torres, Nelly Couturia, Beatriz Palleiro, Juan Álvarez, Julito Bolsilludo, Natalia Benítez, Jerkin Cabrera, Gladys Almirón. ¿Dónde estoy? Acá. Lourdes Sánchez, Corina Silva, Mónica Antunes, Alejo Morales, Amparo Bolso. Excelente miércoles para todos. Gracias por la sintonía. Porque desde este momento, en vivo, a través de Aire FM 100.3, para todo el mundo en www.airefm.com.uy, en todos los celulares, a través de las aplicaciones que podés descargar de todos lados.

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0: 12:29 en toda la República Oriental de Aire FM. 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
2: En toda la República, en vivo hasta las 18 con La Hiena. Vamos con los titulares del 20 de mayo. No va a haber aumento de impuestos en el periodo y se analiza siempre cambios tributarios, dijo el presidente de la República. Elena Zaffaroni dijo que el presidente Orsi no se comprometió a dar la orden a las Fuerzas Armadas por información sobre desaparecidos. Ningún presidente lo hizo, agregó. Partidos políticos homenajearon a Michelini y Gutiérrez Ruiz en Asamblea General a 50 años de sus asesinatos. El operativo de control de motos del Ministerio del Interior lleva 11.000 vehículos incautados y 162 personas detenidas. Putin llegó a China para reafirmar sus lazos tras la visita de Donald Trump. Ni bien se fue Donald Trump, apareció Putin llegando a China. Así como diciendo, hola, mirá que acá también estoy. Tras enviar 15 toneladas de leche en polvo, Cancillería analiza donar paneles solares a Cuba. A pesar de todo... hasta las 18. La Hiena de miércoles.
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0: 12:45 en toda la República, rapidito con el Messenger. Vamos por acá a ver qué dice. Buenos días, Char, buen miércoles para todos. En pasás, vivamos este amor para mi amor Mari, dice Alfredo, el ex carpintero. Por acá dice, buenos días, Charlie, ¿cómo estás, amigo? ¿Todo bien? ¿Me podrías pasar Sol Negro? Gracias y que tengan un lindo día, dice Julio Rodríguez. Buenos días, Charlie, y toda la gente linda, hienera, a todo el equipo del mejor programa de la tarde, La Hiena, por supuesto. Buen miércoles para todos, excelente jornada, chicos. Hieneros, Charlie, un temita de Lucas Hugo, llueve, lluvia, llueve. Gracias, Charlie, a no quejarse, que Dios proveerá. Saludos, dice Gretel. Buen día, soy un oyente del programa La Hiena en FM, me gusta mucho su música. Hoy quiero pedir un tema de Denis Elías, Ese maldito día. Soy Cristian Casabó. Buen día, campeón. Feliz miércoles para vos y para todos los hieneros de corazón que marcan su presencia con la mejor onda. Disfrutamos de La Hiena a full y entre todos nos hacemos un día de lujo. Charlie, pasame Plena Criolla por el Cubano de América. Y como decía el Cuca, todo el mundo a la cancha. Abrazo de gol y gracias por nuestra hiena de cada día, dice Wally del Cerro. Hola, Charlie, buenas tardes para todos, ¿cómo va? Feliz miércoles, me pasás Mujer de la Vida, que se la dedico para mi amigo La Cobra del Cerrito. Gracias y besos, dice Natalia Benítez.
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2: Chistecito antes de la pausa. Van en un tren un yanqui, un ruso y un montevideano. De repente pasa volando una mosca. El ruso pega un escupitajo y le da a la mosca que cae, se quita al piso y dice: Boris Diamenenko, campeón de Rusia. Al rato pasa un mosquito y se siente... El yankee le pega un escupitajo al mosquito que cae seco contra el piso y dice: Tom McKenzie, campeón de los Estados Unidos. En ese instante vuela por la cabeza de los tres un abejorro. El uruguayo se para y hace... Y le pegan en medio del ojo al yankee. Y dice: Vicente Leguizamón, aficionado.
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3: 13:14 en toda la República. Primero mensaje del WhatsApp, el 095-357-351. Hola, buenos días. Soy Claudia. Te escribo desde Tenerife, España, Islas Canarias, para pedirte cualquier canción de la nueva escuela. Y un saludo para toda mi gente de La Unión y Villa Española. También para mi madre Marina. De parte de Claudia.

Brian, se le incendió la casa. Increíble que por un incendio ajeno a vos te llamen para decirte que agarró tu casa y se quemó también, perdiendo todo, en horas perder todo lo que en mucho tiempo te costó armar, un ranchito. Pero bueno, era mi familia, era mi casa, era lo mío. Muchas ilusiones. Después de que naciera nuestra bebé. Bueno, en conclusión, a Brian y a la familia se le prendió fuego a la casa. Había un incendio al lado, le pasó para la casa de él. Cualquier cosa con la que se pueda colaborar, 095-21-64-38. Chapa, madera, clavo, lo que sea. No tengo nada para levantar, ni un 2x2, dice. 095-21-64-38. Para dar una mano a Brian y la familia. 095-21-64-38. Arriba, Brian. Va a ir llegando la ayuda, vamos arriba. Muy buen día, Charlie, audiencia de la banda de STP8766. Te mandamos un saludo y pedirte el tema Estoy saliendo con un chabón para dedicárselo a Omar, que es todo hermoso él. Buenas tardes, Charlie, ¿todo bien? ¿Me podrías pasar el tema Ladrón de Lucra y Karina? Gracias y aguante siempre la llena, dice José de Conciliación. Buen día, Charlie, todo el equipo de La Hiena. Soy Martín del barrio Ituzaingó. Me gustaría que pasen Camionero por Borinquen a eso de las 4 de la tarde. Como siempre, la radio genial, dice Martín. Te pide temas con horario, Buen día, Char, ¿cómo estás? Saludos para todos. Buena jornada, genio, dice Daniel. Igual.

muy buenas tardes, Charlie. ¿Me podrías pasar Muévete de DLG para arrancar pum para arriba el programa? Gracias por estar ahí, dice Sarabia. Feliz miércoles para todos, buena jornada, Charlie. Gracias por estar ahí, por el cariño y por hacernos pasar momentos tan lindos con la música. Abrazo grande y pasame algún temita de Martín Quiroga, Entre el cielo y el infierno, por ejemplo, dice Cristian. Charlie Peques, equipo, llaneros, buen miércoles para todos. ¿Me pasás Jardín con enanitos? Dice Nair de

Hola, buen día, Charlie. Para vos y tu equipo, podrías pasarme un temita de La Cumana para escuchar en casa. Estamos por acá con la llena full. Y un saludo para mis hijas, Mía, Ori y Daina. También para mis nietos,

0: Muy buenas tardes, Charlie. Feliz miércoles para vos y para todos los llaneros por acá, almorzando pastel de carne. ¡Qué rico! Escuchando la mejor música. Y bueno, a disfrutar de este nuevo día con todo, dice Susana de Colonia Nikolic. Buenas tardes, Charlie, a vos y al equipo. Dice, con voz de... ¡Ay, acá en Tenerife! En las Islas Canarias. Estamos acá en España, escuchando del otro lado del mundo, esperando escuchar tu voz, Charlie. Gracias por estar un día más. Te amamos, papi chulo divino. La banda acá del sur de la isla. Son 4 horas más acá. Y te queríamos preguntar, ¿sabes cuánta audiencia tienes acá en España? Si somos 50 millones y salí en vivo, supongo que somos más de los que te escuchamos acá en España que en Uruguay. Abrazo fuerte, Charlie. Saludito para Gustavo. No tengo una contado la cantidad de gente que está escuchando desde España. Pero lo vamos a pedir acá al ingeniero a ver si podemos conseguirlo. Dale, abrazo grande.
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0: Buen mediodía, genio. Sintonizando la mejor, la llena. Metiendo ejercicio significa sedante. Muy bien. Pasame algo de Rolando Paz y con voz de locutor. Saludos a la gente de Tocogama. Buenas, Charlie, gente bella. Soy el viejo Pato del taller de bicicleta de San Martín de Sarabia. Charlie, nada, como siempre, recontra mil agradecido por toda esa buena onda que tirás, la buena energía que nos das con tu programa. Sos lo más, amigo, nada. Si pinta un temita de Caribe con K, tarántula, gracias, loco. Ahí está, saludos para todos, la más positiva para todos hoy. Arriba, al Pato del Borro. Abrazo, Pato. Buena jornada. Buenas tardes, Charlie. Mandale un beso a Fiorelita de la carpintería de Santos Lugares. Bueno, beso para ella.

0: Buenas, Charlie, ¿cómo van? Bueno, como siempre, o no. Estamos siempre o nunca. O aparecemos todos los días, dice Francisco.
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0: Buenas tardes, Charlie. ¿Me puedes pasar los enganchados de Denis Elías? Buenas jornadas para todos de parte de Celia Figueroa de Colinas de Solimar. Hoy sí entra, dale, Celia. Sigo por acá. Buenas, Charlie. Saludos para toda la audiencia. Bendiciones y bueno, a cuidarse del frío. Presente por acá escuchando la buena música de La Hiena, dice Edu de Torre 8. Hola, Charlie, ¿cómo estamos hoy? Por acá con mi hijo Kevin tomando unos mates. Me pasás un temita de Majo y la del 13. Que tengas buen día, dice Juan, en sintonía. Saludos para toda la audiencia. Hola, Charlie, soy Yamila de Las Piedras. Decile a Camilo que se ponga las pilas, que sigo esperando la invitación. ¿Me pasás sexo por deseo? Gracias. El último por ahora. Buenas, Charlie. Mandar un saludito para Paulo, el coyote, que es un genio. Y vamos el bolso hoy. Victoria Bolso, full. El último, ahora sí. Hola, Charlie. Buen miércoles para todos. Que tengan un excelente día. A cuidarse mucho del frío. Y si podrías pasarme algún temita de qué personaje. Dale, Charlie. Lorena, del kilómetro 16. Saludos, sean felices. Muy bien. Vamos armando la selección musical del día de hoy con los pedidos de ustedes. Más mensajes llegarán cerca de las 14 y estamos en vivo hasta las 18. ¿Dónde más? ¡En La Hiena!
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1: Algunas personas saben amar, otras saben a río. Doctor, doctor, dígame otra vez que tengo océanos en la mirada. Señora, cataratas, cataratas. Un tipo parado en la parada dice, ¿qué pasó? Ah, se me fue el ómnibus. Son copsas que pasan. La terminal de ómnibus es el lugar ideal para leer entre líneas. Sale el doctor del consultorio y dice, disculpe señor, pero la niña nació con unos problemitas y tuvimos que ponerle oxígeno. Y el tipo dice, la pucha, con la madre le queríamos poner a Ana Laura.

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0: 095-357-351. Pausa y venimos con más.
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2: Chap, chap, charap, chap, chap, chap, chap. 14-13, saluditos para Eduardo Tassino, que anda por ahí. Abrazo grande, Eduardo. Vamos por acá con mensajes. Buenas tardes, Charlie. Qué frío que hace, ¿eh? Te pido, por favor, con voz de...
3: Vos, amigo, amigo, tenés tu parrilla para la estufa de leña, vos. Está, mirá que se viene el mundial y la juntada, ¿viste? Y hay que tirar unos chorizos y unas tiritas ahí, vos. No te duermas. Hierro, Ricky. 095-56-9075. Mirá los estados ahí que los ve.
2: Dice Ricky de Maroña. Tiene una agencia de publicidad montada en la casa. Hola, Charlie, soy Fernando. Quiero el tema de Chino Fuentes para mi amiga Sandra, la chatita que está internada y mejorando. Dale, sale algo. Cerca de las 6, me dicen acá. Ah, ¿ya estamos liquidando? Quedan los últimos 4 lugares para temas. Charlie, que dejen de mandar paneles solares, que manden a todos los cubanos que dejaron a los uruguayos sin trabajo y que están tirados ahí en la calle, voy en refugio. Ah, de parte de Fernando Cabrera, saludos. Hola, hola, buenas tardes, Charlie. Un lujo la radio. Un temita de Lucas Hugo para mi señora Rosa. Danilo de León. Danilo de León. De Villa Teresa. Danilo, el tema cerca de las 6. Son los últimos 4 lugarcitos que quedan. Dale. Gitana, el tema gitana de... Dale. Hola, hola, el pelado del almacén de la esquina. Pasame de cualquiera de Matías Valdés. Dale, cerca de las 6 el tema. Buenas tardes, mi gente bella. Quería consultar si podría poner mi nuevo emprendimiento en donde están articulados ustedes ahí. Claro que sí, Fabi. Mándenos más.

0: De todo tenemos los estados. De todo, es un shopping. Ya es el shopping de la hiena. Charlie, por favor, no sigan pasando.
1: Todos que está la mezcla tocando para que la gente goce.
0: Que lo lea, pero ¿cómo que no están? El aviso que está al aire es el local de la terminal del cerro. No sé qué pasó. Dale, vamos a averiguar. Gracias, Alberto. Sigo por acá.
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0: Buenas tardes, Charlie. A mover el esqueleto. Muy lindo el programa, como siempre. Por favor, algo de Aldo Martínez. Muy amable, como siempre. Saludos para ti, para toda la audiencia, de parte de Ana. Ana, el anteúltimo tema de la tarde es tuyo. Cerca de las 6. Hola, Charlie. Muy buenos días. Tengan todos un buen miércoles para todos. Si puede ser un temita de Barandas del Cubano. Sí, yo lo iba a pedir otra vez, sí. Sonó, sí. Bueno, sale el último tema de la tarde, Oscar, a las 6. Un chiste para compartir, dice: tengo un amigo que jugando al fútbol le dicen madre, porque no tiene condiciones.
2: Salsa buena y sentimiento.
0: Che, ríanse por lo menos. Atrevido. Gracias, Oscar. Hola, Charlie. Quería pedir la canción de Pibes Chorros, dice Guillermo de La Paz. Lamento, Guillermo, no queda lugar para temas. Hola, Charlie. Me puede pasar el teléfono del muchacho que se le quemó la casa. Tengo palos y chapas. Para que lo tengo que buscar en los estados. Están los estados, para un segundito.

señor Saco, todo bien. Si entra, me pasa... Dale pelea de Chico Martín. Lamento, Edu, ya no quiero hablar para temas. Tu programa es lo mejor, no me lo pierdo nunca, aunque no escriba mucho. Saludo aparte de Luis, dije Edu, perdón. Luis de Atlántida. Gracias, Luis. Abrazo grande, lamento, no quiero hablar para temas ya. Sigo por acá. Un saludito para Camilo López, de parte de Merendoya 44. Y mandale plata a Jorge López, dice por acá. Muy bien. Hola Charlie, buena jornada. ¿Podrías pasarme el último tema de Rolando Paz o Señora de la Madrugada? Ya no queda lugar para temas, pero sale lo último de Rolando Paz. Angelito Som. Hola señor Charlie, qué frío carajo, recién llego a casa. Saludos para todos de parte de Beatriz Palleiro de Mendoza. Por aquí dice, arriba el bolso carajo, dice Julio Rodríguez. Buenas tardes Charlie, ¿puede ser el tema La Burrita de los Guaguancó? Lamento, no queda lugar para temas. Charlie Saco, quería pedirle un temita, Mira mis ojos y mi pañuelo. Lamento, Aníbal, ya no queda lugar para temas. Se lo quería dedicar a María de los Ángeles, pero ya no queda lugar para temas. Acá manda de nuevo el mensaje. Hola, el tema Mira mis ojos y mi pañuelo, de Caribe con K, es para María de los Ángeles, de parte de Aníbal. Y acá lo manda de nuevo. Hola, Charlie, quería pedirte el tema Mira mis ojos y mi pañuelo, de Caribe con K, para María de los Ángeles, de parte de Aníbal. Aníbal, lamento, ya no

0: dice: buenas tardes, Charlie, con voz de... ¿Cómo es la voz de pescador enojado? Pescador enojado. Yo cuando hice teatro, este personaje nunca lo hice. Voz de pescador enojado. A ver. Quiero que me dejen ir a pescar unas buenas mojarras. Que las cañas están verdes de no salir. Que no sea malita Estela Maris, de parte de tu cachorro Josecito. Esto es un pescador enojado. Y para Fraiventos, dice Adrián Herrera, que se ponga las pilas a trabajar, dice. Arriba, abrazo, que lo dejen ir a pescar. El último por ahora, vamos. Hola, hola, Charlie, pasame el tema Te Entiendo, de Maxi Álvarez. Que pase genial la tarde, saludo de parte de Noé. Noé, saluditos, el tema está programado, sale en un rato. Muy bien. 14:21 en toda la República. Próximos mensajes a las 15. También llega la consigna de la tarde. Estás en vivo hasta las 18 con La Hiena.
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1: Cosas que los hombres nunca van a entender de las mujeres. 1. El que no sea suficiente preguntarles qué decían para su cumpleaños. 2. El eterno deseo femenino de discutir y analizar la relación de la pareja. 3. El que no pueden utilizar el mismo vestido en dos fiestas en la que estarán los amigos de siempre. 4. El que las mujeres se mueran por ir a la peluquería cuando tienen una fiesta y siempre regresen inconformes, pero para la siguiente fiesta van a volver a hacerlo. 5. El que no quieran tomar una pastilla cuando les duele algo. 6. El que aunque tengan frío, no se pongan un saco porque no les combina con lo que llevan puesto. 7. El por qué se tardan tanto en peinarse con secador y cepillo si lo último que hacen es pasarse la mano y despeinarse. 8. El que puedan reunirse con sus amigas 5 días seguidos y sigan teniendo cosas nuevas que contarse. 9. Que salgan al centro comercial porque tienen que comprarse unos zapatos urgentes y regresen con un vestido y sin los zapatos. 10. Que puedan usar algo solo porque está de moda y quejarse porque todo el mundo se ve igual.
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0: 56 en toda la República, 13 grados de temperatura en la capital. Nos vamos a ir a la pausa. Luego de ella vienen más FM mensajes y también llega la consigna de la tarde. Escucha. Saludito para Wilson, que anda por ahí haciendo un poco de ejercicio antes de la segunda parte de la jornada. Ahí va, antes de la segunda parte de jornada va haciendo ejercicio el amigo Wilson. Abrazo grande, Wilson. Buenas ventas para después. Y nada, luego de la pausa, la consigna. Ya venimos.
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1: Buen día, Charlie. Te felicito por el programa. Siempre metiendo buenas plenas. Te quería molestar con una foto para el Estado. Saluditos para Matías. Gracias por la buena onda, Charlie. Pasate a mi amigo Brandon, el latiguillo de la comadreja, que le encanta. Y para mí, una de Marama. Arriba Uruguay, dice. Lamento, no queda lugar para temas.
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1: Déjamelo en silencio. Ahí.
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1: Ahora sí. Abrazo, Gustavo, desde Islas Canarias. Buenas tardes, Charlie. Te escucho todos los días. Soy Estela de Sayago. Mandale un lo amo mucho a mi José Herrera. Que se ponga a trabajar y que se deje de dar vueltas. Viste cómo son las mujeres, ¿no? Te amo mucho, pero dejate de dar vueltas y ponete a laburar, viejo. Hola, buenas tardes, Charlie. ¿Cómo estás? Pasamos un temita lindo para Guillermo del Cannabis, de acá de Villa Constitución. Salto, que está loco hoy porque le falta amor, ¿viste? Bueno, abrazo grande para Guillermo. Saludito para Villa Constitución en Salto. Charlie, mandale saludos para la hora de la cooperativa Kobe Fruit. Kobe Fruit, Kobe Fruit. Que se pongan a trabajar en Kobe Fruit. Charlito, me pasás de Natael, porfi. Beso, Charlito. Cintia, lamento, ya no queda lugar para temas. Buenas tardes, Charlie, con voz de... ¡Ay! Soy Luis, el pintor de la obra de Santiago de Chile y 18 de julio. Vino mi compañerito Fabricio hoy y vamos a pintarnos todo. La radio está buenísima, pasando un temita que es el amor, ¿viste? Gracias, fiera. Lamento, no queda luego para temas. Salió el sol lindo ahora, ¿eh? Oh, está precioso. Al sol. Más para los estados por acá. Char, ¿cómo estás? Espero que bien. ¿Podrías pasar? Díganle la versión de Luna. Lamento, Luna. No queda lugar para temas. Gracias, saludos de la verdulería Los Valerios. Por acá dice, hola, después me pasás una flor de... Saludos para Julio de la Perimetral Ruta 2. Lamento, no queda lugar para el tema, Julio. Más para los estados. Charlie, diste una denominación muy acertada. Los estados de la hiena es el shopping de la hiena, ¿sí? Un comentario, si mandan una foto sola especificando lo que ofrecen y un fono de contacto alcanza y sobra. Si a alguien le interesa, seguro se comunica. Pero si no le interesa a nadie, por más que mandes 20 fotos, nadie va a hacer contacto. Además, mandando un solo flyer con fono, ayudan a que la subida no se tranque. Todos. Estas son las aclaraciones de Wally del Cerro. Buenas tardes, Charlie. Siguen con el Bro de Amplio. Dice, los supuestos desaparecidos gozan de buena salud. No está lindo para decir esas cosas, Edgardo. Abrazo grande, vamos arriba. Hola, Charlie, ¿cómo andás? Por acá andamos chambeando en la obra con el Bruno, el Chocho, el Tincho. Y un saludo para el Lobo, con voz de... ¡Ay, Lobo! Cuchareaste, que es un amor.
3: No te confundas.
1: Besito.
3: Cantando.
1: Hola, Charlie, por acá escuchando. Muy buena la audición. Los felicito, Wilton. Acá cocinando y bailando tu música muy bien. Saluditos.
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1: Hola, Charlie, tengo un amigo que le dicen golero con suerte. 2x3 lo salva el travesaño.
4: Está la mezcla tocando.
3: ¡Dale, va!
1: Acá pregunta, dice, ¿subís currículum? Y lo subimos, pero tiene que estar en JPG. ¿Ok? No, en PDF no suben. Directamente no sube nada en PDF a los estados. No sé, el tema es que si yo subo un currículum tuyo quedan todos tus datos expuestos, ¿no?

0: Charlie, un abrazo enorme para todos los jóvenes que estuvieron en la jornada de la Universidad de la República. Gracias, muchachos, ustedes no vivieron esos años de terror donde teníamos miedo a salir a la calle, sentíamos pánico por pasar al lado de un militar o de un policía. Gracias miles de parte de Pachu. Hola, Charlie, buenas tardes. Este mensaje es para Alex. Decirle que gracias por todo, que es una gran persona y se merece lo mejor. Dedicarle cualquier tema de Martín Quiroga, que le encanta, muchas gracias. Lamentablemente ya no queda lugar para temas, no sale nada de Martín Quiroga. Saluditos, abrazo grande arriba. Buenas tardes, Charlie, te hablo por acá, el 9 de Agencia Central de Cargas de Boulevard. Decilo con voz de...
1: ¡Vos, dale, Pablo, vos! ¡Sacate las manos de los bolsillos, dale, papá!
0: ¿Qué hace Char? Decirle a Beatriz que sea... No entiendo. ¿Qué? Que no sé qué. Esas roscas de chicharrones. Para el mate. Que haga, ¿será? Que haga esa rosca de chicharrones. Para el mate con mucho amor. Gracias. Charlie, buenas tardes, dice por acá. Saludos, buenas tardes. Por acá, un perrito extraviado, ya lo pasamos para los estados.

buenas tardes. Soy Silvana, un temita de Caribe con K hasta el sol de hoy. Que viva el amor, dice. Lamento, no queda lugar para temas. Besos para mi amor Silvana, un temita felices los cuatro, gracias. Buenas para Franco, de parte de su madre Silvana, que estoy re orgullosa de él y sos lo más. Y te amo, Fran, de parte de tu mamá. Y podés decir enojado, Seba, estás re pesado, ¿eh? De parte de Silvana, besos, ya va a pasar. Seba de Silvana. Para los estados, acá también y acá también. Hola Char, siempre te escucho, saludos a los llaneros. Día ideal para tortas fritas, ¿no? Sí. Los esperamos en 20 de febrero, carrito, carrito, carrito, fiu, fiu. Saludos para el grupo de Cero Estrés. Bailando. Buenas tardes Charlie, gracias por el tema tempranito, acá prontito los escones de queso.

0: momento de plantearte la consigna de la tarde. Consigna de hoy que dice: complete la frase. ¿Estaría necesitando un asistente para...? Esa es la consigna de hoy. ¿Estarías necesitando un asistente para qué? ¿En qué deberías necesitar un asistente? ¿En qué te vendría bien un asistente? ¿Para hacer qué? Esa es la pregunta de la tarde. Como dije, complete la frase. ¿Estaría necesitando un asistente para qué? ¿Para qué necesitarías un asistente? ¿Para que te asista en qué? ¿Qué debería hacer ese asistente? Contanos por WhatsApp 095-357-351.
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3: No te lo puedo decir en inglés porque no me sale, pero te lo quería decir. 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

11:42 en toda la República. Saludos para Álvaro, que anda por ahí trabajando. Y también para la gente de la panadería Dinalí, que también están escuchando por ahí a full. Buena jornada, buenas

0: Más FM mensajes, también llega el jueguito de la tarde. Mientras tanto, podés responder la consigna de hoy.
1: Yo soy una guerrera.
0: Consigna de hoy que es más o menos como complete la frase. Necesito un asistente para... ¿Para qué estarías necesitando un asistente? Comunicate.
1: Guerrera.
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0: Humor antes de la pausa. 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

0: Lo pedían, ahí está, Caribe con K, Tarántula. 15.57, 13 grados de temperatura. Vamos a ir a la pausa, luego de ella vienen más FM mensajes. Siempre para comunicarte por WhatsApp, 095-357-351. Y llegará el jueguito de la tarde. Mientras tanto, podés responder la consigna de hoy. Necesito un asistente para... ¿Qué?
1: Como revista de para...
0: Ya venimos.
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3: 16:11, la temperatura 13 grados. Hola, estaría necesitando un asistente para limpiar la casa, ya que no dura ni un día limpia, dice Noé. Charlie, estoy precisando un asistente para que me saque el estrés. Con voz sexy.
4: No sé si me explico, mi amor.
3: Hola, buenas tardes, Charlie, con voz de...
5: Un saludo para los pibes de la obra y Julián, no seas tan...

que es mujer mía feminista y se piensa que solo por trabajar no se limpia. Yo necesito uno como para generar platita y más que nada administrar, ¿viste? Para que no se vaya rápido, dice Francisco. Estaría necesitando un asistente para que me ayude con mi oficina, dice Clara de Malvin. Estaría necesitando un asistente.

frías tardes, Charlie. Una asistente con derechos. Necesito que haga las compras, herrería, reciba proveedores. Y cuando llego del laburo me espere con unos bizcochitos, con el mate. Gustavito, el herrero más loco de Paso Carrasco. Saludos. Charlie, estaría precisando un asistente para marketing que maneje la publicación de Hierro Ricky. Todo para tu parrillero. Sos el uno, dice. Me diste el pie, no lo puedo evitar, dice.

Charlie, uno de salón. A ver, el jefe sale con la secretaria. Van a un hotel. Al rato salen y le pregunta al conserje, ¿cuánto es? Le dice 3.000. No tenía dinero, ahí el jefe, y le pide 3.000 a la secretaria. Cuando lleguemos te lo devuelvo, dice. Llegan, el jefe le manda los 3.000, pero había un papelito que decía, querida, la habitación que me mostraste no era para estrenar. Además, la habitación no tenía calefacción y era muy grande. Ella le contesta, querido, obvio que no, era para estrenar calefacción. Había, pero no supiste prenderla. Y eso, que de grande no tenía... Saludito para Liber. Sin comentario. Tuve que obviar el tono porque se picaba. Más para los estados por acá. Saludos. Acá dice, hola Charlie, gente, ¿cómo va?

0: trabajando. 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Gracias por la buena música. Dice Will desde Maldonado. O la consigna puede ser para un adulto mayor o un niño con discapacidad. Dice Verónica del Cerro. Hola, soy Magalí. ¿Cómo anda, Magalí? ¿Podés mandar un saludo al aire? Claro. El equipo de analistas de en la explanada, desde Dolores Soriano, son nuestra compañía todos los días. Unos saluditos para los analistas de la explanada. Agendame para los estados, por favor, dice Magalí. Saluditos para Dolores Soriano. Acá dice, un asistente para que me cocine, Char, y para charlar, dice Cintia. Un asistente que no cuestione nada, dice Gretel. Charlie, por favor, que el pelado deje de cabotear al padre Omar. Más para los estados por acá, aquí también. Yo necesito un asistente que sepa dar masajes terapéuticos, que sea soltera y pechugona también, dice Pachu. Bueno, de nuevo Magalí. Hola, soy Magalí. ¿Podés mandar un saludo al aire? El equipo de analistas de Explanada, desde Dolores Soriano, son nuestra compañía de todos los días. Saluditos, Magalí. Será agendada a la brevedad. Muy bien, bueno, momento de comenzar a jugar. Es hora de comenzar el juego.
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0: Eso mismo. Vamos a jugar con el diccionario. Diccionario.

0: Tenemos por acá una palabra que empieza con la letra S de Soriano y termina con la letra O de Soriano. S-O. Ocho letras. Aparte de la definición. A ver, para. Ausencia. Esa es la definición. Repito, palabra que empieza con la letra S de Soriano y termina con la letra O de O. Tiene ocho letras. La definición. Ausencia. Esa es la palabra del diccionario que tenemos hoy por acá. Comunicate por WhatsApp 095-357-351. ¿Qué palabra estamos ocultando aquí en el diccionario? Empieza con S, termina con O, ocho letras. Y en la definición está la palabra ausencia. Comunicate.
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2: Humor antes de la pausa. Si los vampiros no pueden verse en el espejo, ¿cómo hace el elenco de Crepúsculo para maquillarse? Piropo, si querés cocoa, yo soy Alejandro Bascolet. Pregunta, ¿la capital de Montana, en Estados Unidos, es Hanna?
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0: la pausa, llega la última hora de la llena de miércoles. También los últimos FM mensajes. Así que habla ahora o calla hasta mañana. Podés responder todavía el jueguito de la tarde. El jueguito de la tarde que hoy dice... Palabra que empieza con S de Soriano, termina con O de Soriano, 8 letras, S-O. Y dentro de la definición dice ausencia.
1: Para que sigan bailando, de la mano de Banda América llegó.
0: Pausa, luego de ella, la última hora de la hiena de miércoles.
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1: Cerebro, ¿qué vamos a hacer esta noche?
2: Lo mismo de todas las noches, Pinky. Tratar de conquistar

0: 17-14. ¿Vamos con la respuesta? 17-14, damos la respuesta entonces. La gente que responde después de las 17-14 ya no vale, ¿ok? Bien. La palabra 8 letras empieza con S, termina con O. Parte de la definición dice ausencia. La definición total dice ausencia total del sonido o ruido. Abstención de hablar o falta de comunicación. La respuesta es silencio. Así que la gente que respondió silencio es la que va a estar en el sorteo. Vamos con los mensajes, los últimos de la tarde. Buenas tardes, Charlie. Necesito un asistente mañana para mi cumple. Ando con asma y no puedo. Necesito que me sople la velita. Dice Cristóbal. Abrazo, felicidades para mañana. Buenas tardes, Charlie. La palabra es silencio. Primera respuesta correcta por acá. Aguante la llena. Saludo. Gracias. Charlie, puede ser silencio. Romina responde correctamente. Joana responde correctamente. Cecilia responde correctamente. Yamila responde correctamente. Sandra responde correctamente. Gracias, Charlie. ¿Podría ser silencio? Sí, Gabriela. Buenas tardes, Charlie. Por el juego, ¿la palabra será silencio? Sí. Saludos para desde Pando, perdón. Y vamos arriba con la radio, los escucho siempre. Saluditos para Patti. Hola, Charlie. Buenas tardes. ¿Silencio podrá ser ausencia de sonido? Mariela responde correctamente. Acá Carlitos dice silencio y después agrega, Charlie, te cuento que mis padres ya están viejos. Papá está sordo y medio ciego. Y mamá... Qué cosita, ¿eh? Fabio por acá decía que la palabra era sinónimo, no es correcto. Sigo por acá, buenas tardes, Charlie. Soy Javier, excelente programa. Acá haciendo un trabajo de electricidad. La palabra es silencio, sí, señor. Responde correctamente. Por acá dice, saluda al chofer del 241. Bueno, saluditos para el chofer del 241. Gracias por la sintonía. Sigo por acá, ¿sabiduría será? No, no es sabiduría. En este caso, Susana de Colonia Nikolich. Ando con fiebre, qué virus de gripe que hay, dice Susana. Ah, habría que haberse dado la vacuna, ¿eh? Hay que darse la vacuna de la gripe, dale que hay unas cuantas todavía. Acá desde Caldas de Reis, en Pontevedra, España, María responde correctamente, silencio. Charlie, la palabra es silencio, dice el Pocho de Colón. Responde correctamente. Buenas y frías tardes, Charlie. Saludos para todos los ingenieros. Silencio, dice Paula. Sí, señora. Por acá dice Charlie, ¿puede ser ausencia? No, Julio. La ramo. La palabra de 8 letras que comienza con S y termina con O, ¿será siniestro? No, loco. Acá dice y loco. Está como agendado como y loco. Separado, dice Jorge del Cerro. No. Charlie, por el juego de la tarde, ¿será serenado? No, Nico. Abrazo grande, saludos, máquina. Charlie, ¿cómo estás? Siniestro, dice Ana de la Paz, no es correcto. Daya por acá, deja algo para los estados. Saluditos, Daya. Bien, va para los estados. Ya están los estados. Hola, Charlie, soy Santiago. Te cuento que siempre escucho, pero nunca escribo. Te puedo dejar un CV. Bien, un currículum de la...
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0: La pareja, muy bien, dale. Mandaron nomás. Si no sube ahora, sube mañana, ya que quedó medio trancado. Porque hubo algún oyente que mandó 12 fotos juntas y se trancó todo. Pero bueno, ni bien empieza a subir, subirá. Si no, quedará para mañana, dale. Saluditos y suerte buscando trabajo entonces. Estaba con Santiago, ¿no? Ahí va. Suerte, Santiago. Ale de Carrasco Norte responde correctamente, silencio. Adriana, por acá, dice, ¿será silencio? Sí. Sobre la consigna, yo estaría necesitando a alguien que trabaje conmigo a la par, ya que está difícil, con alguien que quiera trabajar como lo hago yo, dice. Charlie, contate otro chiste que están buenos, me encantan, lloro de la risa con los chistes malos. Saludos de parte de Adriana del Cerro. Saludito, responde correctamente. Te mando un chiste, dice, ¿qué es una mancha roja en un árbol?
2: No podés. El auto de Paul Walker, no.
0: Charlie, mandó un saludo para Vampeta, Damián, Andrés, que estaban por acá trabajando en Dolores. Soriano, abrazo de gol. Abrazo grande. Buena jornada. Charlie, por la respuesta del diccionario, ¿puede ser suspende? No, no es correcto, Martín de Villa Payola. Saludito.

0: Acá abajo decía silencio. Y 59, 459. Probó de nuevo suerte y puso silencio. Martín responde correctamente. Buenas tardes, Charlie. La palabra será silencio. Ausencia de sonido. Camilo de Florida responde correctamente. Charlie, puede ser silencio. Liber responde correctamente. Carmen borró la respuesta. Por el juego será silencio, dice Wally del Cerro. Responde correctamente a las 17.03. Sarabia responde correctamente. Bueno, será hasta mañana. Me hacen reír usted y todos. Saludos para todos de parte de Beatriz Palleiro de Mendoza. Por acá dice Charlie, ¿cómo va? Soy Valen de Punta de Arriba. La palabra será sí, responde correctamente. Es la última, ¿no? Porque respondió y 13.
1: ¿Quién no?
0: Dimos la respuesta y 14. Muy bien. Será silencio. Francisco respondía 17.02. Es correcto.
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0: Para un poquito, Clara, como siempre, me quiere hacer trampa. Respondió y 15. Presente con Cian, escuchando, dice Marce. Muy bien. Gracias por la sintonía. Bien, la gente que respondió... Silencio. 28 respuestas correctas.

celular con servicio Tigo, que termina en 396. Alejandra, está agendada ya como Alejandra. Alejandra, celular con servicio Tigo, que termina en 396. Jugás con el 6 dentro de 4 días por el parlante.

0: Seguiremos en vivo hasta las 18 con buena música. Se viene, por ejemplo, Juanjo Morgade. Qué personaje. Kumanacao, Lucas Hugo, Matías Valdés, Aldo Martínez, el cubano de América y Denis Elías. Esa es la música. Hasta las 6 de la tarde, ¿dónde más? Claro. Acá, en La Hiena.
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4: 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La mujer viene y le dice al marido: amor, ¿por qué me elegiste? Él la mira asombrada y le dice: ¿se podía elegir? Se encuentra un amigo con otro, le dice: che, me dijeron que pesarme desnudo era lo ideal, porque si no te da el peso ideal. Y la de la farmacia no me deja entrar más. El muchacho va con dos perritos, uno le dice al otro: qué lindos perritos, ¿cómo se llaman? Calvin y Klein. Pero el nombre del calzoncillo. Y sí, si son dos boxers. Carlito, ¿llama a Juan para adentro? Juan.
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1: 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Pensé que la felicidad había tocado a mi puerta, pero al abrir eran dos mormones. 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Hablo mucho y conduzco mal. 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Antes me la pasaba hablando conmigo mismo. Ahora hablo a solas con un montón de gente.
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0: Sacien.
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2: Qué frío que hace. 18 horas 49 minutos de este 20 de mayo. Es mi principio. No me puedo olvidar de los ñoquis este mes.

0: 094-668-900.
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0: Está activo el WhatsApp, obvio. 094-668-900.
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0: su... Si estás en Instagram, Noble Romina.

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0: La dosis junto a la nueva escuela sí te pillará.
1: Me dicen que ya hay alguien más, que te vieron por ahí con un tal.
0: Estás loco, Nerito. 094-668900. 094-668900.
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0: Si estás en Instagram, noble Romina.
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0: Qué seriedad.

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WhatsApp para que programes lo que querés escuchar. 094-668900. Ro, podría pedirte, si no es mucha molestia, Santa Marta por Cumanacao. Nos saluda Pecoso desde el cerro. Romy, soy Judith, voy en el ómnibus rumbo a casa escuchando a la mejor después de una larga jornada. Buen descanso, Judith, te mando un gran beso. Gracias por estar ahí. Buenas, ¿cómo están? Por aquí Luna. Quiero mandarle un beso gigante a la mejor hija del mundo, Melody, y a mi futuro esposo, Gaby, que me están acompañando en el puesto Los Valedios. Bueno, si hay boda, queremos estar ahí, ¿eh? Llevamos la música. Bella, pasame el tema de la nueva escuela, te vi venir haciendo un fainá de queso con la 100.3 al palo. Gracias.

0: Hola Romy, soy Laura. Quiero escuchar por Santiago Pintos y Juanjo, Lugar Seguro, que ya sonó para vos. Espero lo hayas oído, bella. Buenas tardes, Romy. ¿Puede ser Mi Mundo Tú para mi gitana bella Noemí Martínez de parte de Fernando?
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0: Claro que sí.

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1: Para todos esos amores que dicen ser prohibidos. Y para todos esos que no pudieron ser. Esto dice así.

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